Mi compadrito, mi comadrita, yo te sigo acompañando con más música a través del 102.5 de tu FM, porque Radio Ranchito me gusta más. Qué bueno que continúe conmigo, qué bueno que continúe en este lunes 31 de agosto, mi compadrito, mi comadrita. A esta hora de la tarde-noche te saludamos con lo mejor de la música. Para usted, mi compadrito, que en estos momentos ya va a casita. Para usted, mi compadrito, que en estos momentos ya va rumbo a casita a descansar. Esperamos que el día de hoy haya sido un día muy bueno, mi compadrito. Saludos cordiales para todos mis compadres y comadritas que pues que ya regresaron a las aulas, ya regresaron a las escuelas, ya por ahí las redes sociales están inundadas, oiga. Híjole, oiga, presumiendo a sus chamacos, presumiendo su salón. Bueno, saludos, ojalá que nos vaya muy bien a todos, a toda la comunidad estudiantil, mi compadrito, ya lo sabe. Ya lo saben, mis niños, échenle muchísimas ganas a sus estudios. No los quiero ver encerrados así como el panda entre cuatro paredes, todo por no estudiar. Así que, venga, mis niños, con todo. Es la excelencia musical, Marco Antonio Solís, se llama ¿Me voy o te vas? Muy buenas tardes, noches, Morelia. Esto es Almas Enamoradas. 44 33 17 21 58 es mi ranchilínea.

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1: Ándale pues, mi compadrito, mi comadita, seguimos con más a través de Almas Enamoradas. Gracias a todos mis compadres que están reportando conmigo a través de mi ranchi WhatsApp 44-3475-0379. Dice por acá, pandita, ponme una canción, dice de Pepe Aguilar, dice, te estoy sintonizando, dice acá por la colonia Isaac Arriaga, dice, manda un saludo, dice, siempre lo escuchamos a esta hora a la familia. A la familia García. Órale, con muchísimo gusto. Saludos, gracias. Dice, ¿cómo le va mi panda? Saludos cordiales acá desde Granjas del Maestro. Dice, mande un saludo también para el servicio público que también lo sintonizan. ¿Cómo no? Saludos cordiales para todos mis compadritos del transporte público que andan a la vuelta y vuelta. A mis paisanos en la Unión Americana también les saludamos con muchísimo gusto. Por lo tanto, vámonos con más música. El señor Pepe Aguilar se llama Directo al Corazón.

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1: El rey del bolero, el señor Javier Solís, se llama Amigos Nada Más. Saludos hasta la colonia Vasco de Quiroga, por ahí nos escuchan, gracias. Dice por acá, saludos Pandora, dice, para el transporte público. Sí, cómo no, gracias.

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